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0: suéltala.
1: Yo, DJ Castanova, el que controla with the I Love Reggaeton Radio Show. ¿Quieres saber cuál es la ciudad que más reggaetón consume a nivel global? Well, it's not San Juan, Puerto Rico, aunque no lo crea. Te voy a dejar saber en solo minutos, pero ahora vamos con otra ciudad que consume mucho reggaetón, pero no es la número uno. Vamos pa' Medallo. We're blessed. The I Love Reggaeton Radio Show.

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0: Manuel.
1: Saludos, mi gente. Les habla Ozuna, el negrito ojo claro. Quédate aquí con DJ Casanova.
2: La presión.
3: Bueno, prepárate que en esta mezcla me voy vieja escuela, retro, a meterle esos reggaetones que te pusieron a perrear. Y ya tú sabes que tú también lo puedes solicitar. Métete.

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del Top 5 Countdown con AI featuring Drake, y estas son las cinco canciones que más duro están azotando en la avenida esta semana. Oye, dale volumen a tu radio, cause this is the I Love Reggaeton Radio Show. Ahora pasamos con otro que está azotando bien duro con el palo que se llama De Lejitos, but le metió a Omar Courts y lo llevó a otro nivel, y esta semana está

noticia que dicen el oso no está perdido, está regresando a casa y también borró todo su Instagram y solo dejó del concierto Aura que hizo en Puerto Rico, que lo vendió un montón de veces. So I know

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1: Con Laura Serna acompañándote en este domingo madrugando, como siempre, bien delicioso con toda la música que a ti más te gusta. Llega Zion junto a Chencho Corleone en Cautas.

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1: Ahora con la bichota Karol G, quien oye es noticia, ya que su ex Anuel AA le está pidiendo que lo desbloquee de Instagram. Esto es algo que está rondando en las redes sociales, ¿verdad? Llega con si antes te hubiera conocido.

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Hola, hola, Serra. 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Llega Jay Wheeler. Fuga.

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Rumba 100.5, ahora con Bad Bunny, quien ha sido reconocido como el artista más destacado de los 40 años de los Hot Latin Songs de Billboard. Llega con Voy a Llevarte Pa' PR.

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0: Ivo.
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Rumba 100.5, acompañándote con una salsita, qué delicia. Siempre cae bien Marc Anthony. Escuchas aquí en la número uno para hits y variedad. Ahora tu amor.

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Ahora con el conejo malo, Bad Bunny, quien va a ser uno de los conductores de una estación de radio dentro del videojuego Grand Theft Auto 6, junto con la cantante puertorriqueña Rainao. Llega aquí a la número 1 para Hits y Variedad, el conejo malo. Debí tirar más fotos.

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Agradeciéndote como siempre tu sintonía. Y nos vamos ahora aquí en la número uno para hits y variedad. Con Zion y Lennox, Te Hago el Amor. Eliel.

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Ahora con mi canción favorita del más reciente álbum de Karol G, No Me Arrepiento de Sentir Tanto. Escuchas aquí la número uno para hit y variedad junto a Drake. Ahí.

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Aquí la número uno para Hits y Variedad en esta madrugada domingo. Escuchas a Karol G con Judaline y Russo.

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Llega la número 1 para Hits y Variedad, Raúl Alejandro.

0: 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Ahora con el Pretty Boy, Dirty Boy. Llega Maluma con Hawaii.
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1: La Bella Sena contándote que todavía no se ha acabado este mes de octubre, Halloween, todavía queda por delante. Y ya hay tiendas de Spirit Christmas que planean abrir este fin de semana que viene. ¡Wow!

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Vamos con esta para tu bonita. Te acompaña DJ Jermaine. En camino también Mike Towers, que va a estar este año en nuestro iHeartRadio Fiesta Latina en Miami, 17 de octubre. How to get in? 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Nos vemos en Miami. Te acompaña DJ Jermaine.

5 te acompaña Jermaine. ¿Y qué tal si nos conectamos a través de nuestro Instagram facilito? Ahí tenemos contenido diario for you, así que síguenos fácil como Rumba Lancaster.

Rumba 100.5. De vuelta con Qué Vuelta, voz de Fey, también música de Omega con su Mambo Violento. Hoy un merengue electrónico para que te levantes ahora mismito conmigo, DJ Jermaine, así pegando como un buen café.

Somos Rumba 100.5, te acompaña Jermaine. ¿Y qué tal si acompañamos todas las mañanas al Enrique Santos Morning Show junto a Dayanara Torres? 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Hey.

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Somos Rumba 100.5. Sigo con Raúl Alejandro, Armismito y después música de Wisin con Jayco, Howie D con su Coqui. Una buena bachata también de Aventura con Bad Bunny. No, Ashley, eso no es una bachata que estás hablando.

0: señoritas W, Jay Cortés, Hayes, los legendarios, Soy el Químico, el soporte del movimiento urbano. Ustedes saben ya.
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0: specific human trait like a woman could have? 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
2: Rumba 100.5, Jermaine contigo, me gustaría escuchar de ti. Mándame un mensaje de voz usando nuestra aplicación gratis iHeartRadio. Primero buscas a Rumba 100.5, luego buscas el micrófono rojo, apriétalo y pídeme tu canción favorita o un saludo, lo que tú quieras.

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1: Rumba 100.5. Jermaine, por favor, vamos modo salsa, ningún problema.

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Seguimos con Jay Wheeler, ahora mismito, después música de Nicky Jam, J Balvin, Caducaste, que está bien solicitada, de Zion junto a Chencho Corleone, aquí con DJ Jermaine en tu mañana. Buenos días.

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Somos Rumba 100.5 por aquí, Jermaine. Oye, no te pierdas nada del contenido que siempre estamos posteando en nuestras redes sociales. Estamos en el Instagram como Rumba Lancaster.

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Rumba 100.5. Ozuna te lleva en una aventura right now. Después vengo con Wisin y Yandel. Eso. Te acompaña DJ Jerrine.

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Te saluda Jermaine y Iketa, si reímos juntos un montón escuchando La Clavada de Enrique Santos. Mañana de 6 a 10 en Rumba 100.5. 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Ayer te

ahora mismito con un saludo especial para esos que nos están escuchando en Ephrata y nuestra gente de Millersville. Todos escuchando a Rumba 100.5, número uno para hits y variedad en todo Lancaster.

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Oye, la gente está gozando sus salsitas tropicales a esta hora, así que DJ Jermaine te da ahí el postre en tu mañana. Te acompaño un par de horitas más por mi Instagram, lo que tú quieras, DJ Jermaine Radio.

0: carro.
1: Gracias por llevarnos contigo en todas partes ahí con la aplicación gratuita iHeartRadio, ¿ok? Nos pones con el preset número 1, Rumba 100.5. Te acompaña Jermaine.

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2: 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Aquí está Cocho. Esta se llama Gozo. La Crema Mezcla, DJ Cream.

0: conectado a través de 40 emisoras a nivel mundial. Déjame saber de qué país, de qué ciudad nos está reportando, nos está escuchando. Regresen solo minutos con más de La Crema Mezcla.
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Rumba 100.5, baby, wow, así empieza la hora. Y tú sabes que it's gonna keep getting better en tu fin de semana conmigo, DJ Jermaine. Saludos, buenos días también. Hey.

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Esta es de Fey. Qué vuelta vos, tranquilo, todo bien. Viene pegado también de Wisin y Yandel. Y nos vamos para PR con Bad Bunny. Te acompaña DJ Jermaine. ¿Cómo te hace café en la mañana? Rico, ¿verdad?

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Aquí está J Balvin junto a Farruko. Y Farruko estará en tarima esta noche, by the way. Por aquí, DJ.

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You ready? De vuelta para vuelta. Después Karol G, música Shakira, Juan Luis Guerra, Frío Frío, a recordar. Por aquí te acompaña DJ Jermaine. Wow.

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Somos Rumba 100.5. Nos fuimos a Puerto Rico ahora mismo con Howie D. Coqui Time. Te acompaña DJ Germain por el Instagram, DJ Germain Radio, Germain. Buenos días.

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1: Oye, feliz almuerzo para ti, feliz domingo, disfrutando con tu familia a esta hora de la tarde. Gracias por estar en sintonía. Giovanni está en tu radio, por tu emisora favorita, la número.

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Aquí llega Jay Weller, de lejitos, sonando en tu emisora favorita, la número uno para hits y variedad.

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1: Seguimos complaciéndote en este domingo por la tarde. Llega Ventura junto a Don Omar, ella y yo. Dominicans, Boricuas.

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1: Recuerda que estamos en las redes sociales. Busca tu emisora favorita, la número uno para hits y variedad. Y a mí me encuentras como Joanny on Radio.

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Aquí llega Daddy Yankee junto a Ozuna, la rompecorazones, sonando en tu emisora favorita, la número uno para hits y variedad.

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Seguimos con este tema. Wisin y Yandel llega con Sexy Movimiento sonando en tu emisora favorita, la número 1 para hits y variedad.

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Estás en Rumba 100.5. Llego rapidito con Fey junto a Jay Quiles. Esto es Porfa, sonando en tu emisora favorita, la número uno para hits y variedad.

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DJ Extreme on the set. Otro artista que trae nuestro iHeartRadio Fiesta Latina sábado 17 de octubre. Mike Towers, baby, llega con esto que se llama La Falda. 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
15: Get right back into it, baby. 305-614-0505. Vamos al WhatsApp, yo.
16: Estrena, aquí escuchando.
15: Eso.
16: La mezcla Fuego.
15: Gracias, papi.
16: Estoy regalando.

0: muy, muy buenas tus mezclas y me encanta. Lo estoy pasando súper bien hoy.
1: Oh, gracias por la sintonía, baby. Seguimos con esto que dice así, dile Faru. J Balvin.
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1: Farruko, J Balvin.

0: Hate Less, mi gente. Oye, el número 305-614-0505. Tira un mensajito de voz para acá, que estoy right now dándole play a un montón de mensajes. And if I haven't gotten to yours, I'm sorry. Son muchos mensajes de voz que están entrando. Estoy todavía chequeando mensajes de cuando estaba haciendo los concursos de Romeo Santos con Prince Royce y también el de Don Omar. I'm like way behind. So many messages of people que todavía están entrando aquí y los estoy leyendo poquito a poquito. Pero oye, por ahí viene más música, así que mantén la sintonía. Escuchas La Mezcla Fuego.
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3: Keep the vibes going, man. Let me know what you want to hear. Me pidieron música de Omar Courts. I got it on the way. Música de Tu Capo, Baby, Ryan Castro. Oh, wow. Todo eso viene en camino. Y lo que tú pidas al 305-614.

0: Extreme. Oye, muchísimas gracias por la sintonía, gracias por llevarme ahí contigo. Pudieras estar escuchando lo que tú quieras, pero you vibing right now con quien te habla, man. Thank you so much. En las redes sociales me encuentras fácil, @soyeldj. Eso es Facebook, TikTok, IG, en todos lados. Kick, we're on it, baby. YouTube, @soyeldj. Por ahí viene bachatica, merengue, guarachita. And I got some house music on the way también. Mantén la sintonía.
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0: Bachatica rica, arráncate set right now. Romeo Santos junto a Prince Royce, Loquita por Mí, suena heavy. You know it. Y el número sigue igual, 305-614-0505, 305-614-0505, tira para acá.

0: Yes, sir. Son BL, Ozuna, Enemigos sonando right now en la mezcla fuego. Bueno, mi gente, muchas gracias por la sintonía. We checking in, checking out con esta. 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

trola ahora a romper con lo mejor de reggaetón. Los clásicos que siempre me lo solicitan. De hecho, vamos a comenzar con un palo de Zion y Lennox que se llama ¿Cuánto tengo que esperar? Pero en esta mezcla te tengo lo nuevo de Jay Wheeler con Omar Courts. Te tengo la de Karol G con Drake. Es como be a dope mix. Dale volumen a tu radio y también conéctate en las redes sociales @ I Love Reggaetón Radio. Comenta por ahí y tira que estoy para ti. Ya tú sabes, DJ Casanova, el que controla.

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1: Yo, DJ Casanova, el que controla with the I Love Reggaeton Radio Show. ¿Quieres saber cuál es la ciudad que más reggaetón consume a nivel global? Well, it's not San Juan, Puerto Rico, aunque no lo creas. Te voy a dejar saber en solo minutos, pero ahora vamos con otra ciudad que consume mucho reggaetón, pero no es la número uno. Vamos pa' Medallo. We're blessed. The I Love Reggaeton Radio Show.

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5: 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Bueno, prepárate que en esta mezcla me voy bien escuela, retro, a meterle esos reggaetones que te pusieron a perrear. Y ya tú sabes que tú también lo puedes solicitar. Métete en I Love.